¿Qué pues, raza de KDVS Davis 90.3 FM o KDVS.org? Yo soy Efecto Mandela y estamos aquí en este sabadito. Voy a estar tocando las dos próximas horas música random, principalmente en español. Voy a hacer un pequeño experimento social. Voy a poner en random o chufle, o ¿cómo se dice en español? O en aleatorio, mi lista madre de música. Nomás para que se den un quemón de cómo está mi algoritmo de crema. Pura crema y nada de salsa. Vámonos, vámonos, Rikis. Gracias por estar escuchando KDVS. La neta, eres un amor. Y Dios te ama. Vámonos.

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1: Y como dice Don Praxedis, vivir para ser libres o morir para dejar de ser esclavos. Morir no. Para mártires ya tenemos muchos. Ahora tenemos que ganar.

¿Qué onda radial, KDBS Davis? Yo soy Efecto Mandela y un agradecimiento enorme a DJ Zeniata de Panic on the Streets of London. Tremendo crossover aquí en Onda Radial. Gracias por cubrirnos esta horita con rolas de los 90, rolas de mis tiempos, banda. Hasta parece que me conoce la morra. Los dejé en buenas manos, disculpen, gracias por esperar. Me mamó que puso Born Sleeping Ox, Somecha. Y también puso otra de Soda Stereo con estos virus, güey. Rifada la DJ Zeniata de Panic on the Streets of London. Ahora voy a tener que escuchar su show. Se ve que está chido, de los 80s. Y pues vámonos con la misma línea de los 80s, raza. En honor a DJ Zeniata. Gracias. Nos vamos a ir con...